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aplausos.

0: Muchísimas gracias. No pude cantar la canción entera. Son grandes afectos míos. Espero que la hayan disfrutado, en serio, que les guste. Están acá para que la pasen de primera. Esto para mí es hermoso. Me emociona, nada más.
1: A ver cómo dice. Noche donde se está viviendo mucho sentimiento, mucho amor. Con estas canciones, tantos recuerdos también. Así que le queremos agradecer a todos ustedes.
0: Bueno, entonces esto es así de breve. Le vamos a explicar a Oscarcito, que no sé por dónde anda.
1: ¡Lo acompañamos todos! ¡El grito de las mujeres! ¡Las palmas arriba!
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Decir que Jesús es más que 5 letras formando un nombre. 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

0: Muchas gracias.
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macho, macho, sin miedo, un tiro, con ustedes, el máster, Mario Pereira, acción.

esos piquitos, maestro. Tenemos calorcito hoy, así que vamos a seguir dándole seda a esos cuerpos. ¿Le parece, don Marirán? A ti viene ahora y esto te dice de esta manera, ¡vamos!

Seguimos, maestro, seguimos metiendo bulla. Agradecemos a todos los presentes, a toda la vagancia presente. Muchas gracias. Y continuamos metiendo bulla como debe ser.

los chicos de Sin Miedo un tiro ahí, maestro, por todo este aguante que tenemos hoy. También para mi Sole y para mi Tami, con mucho cariño, que son los que me dan la fuerza y el aguante para estar aquí con todos ustedes, maestro. Y nosotros continuamos, don Marirán. ¡Márquelo, vamos!

0: Y la vagancia quiere más caravana, ¿eh?
1: ¡Máster! ¿Cómo le va, amigo?
0: Mamita, querido.
1: Me parece que hace un ratito lo bendició. Lo bendicieron de arriba abajo la gente de Sin Miedo.
0: Por supuesto que sí, por supuesto que sí. Un orgullo enorme estar aquí presente junto con toda esta vagancia, amiga.
1: ¿Estás contento o no?
0: Por supuesto que sí.
1: ¡Olé, olé, olé, olé! ¡Mario!
0: Muchas gracias a todos ustedes.
1: A partir de este momento, esta es su casa. Así que, como está en su casa, haga lo que usted quiera.
0: Mándele la mano. Metemos bulla, como debe ser. Vamos a ir, don Marilán, con nada, ¿le parece? ¿Eh? Vamos con esa tandita, ¿eh? Total, no cuesta nada. Arranque, vamos.

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7: Son las 2:13.

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2: Amor, tenemos que grabar el video de Pegado.
3: ¿Grabar el video de dónde?
2: No sé, pero tenemos que salir a buscar.
3: ¿Salir de la casa? No. Yo de la casa no salgo. Quiero estar todo el día pegado a Índigo. Si quieren un video, lo grabamos en la casa.
2: ¿Otro video en la casa?
3: Pero podemos hacer algo diferente. Imagínate algo así.

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3: Son las 4, un minuto.

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0: Sagitario.
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0: los aplausos. Ya no vuelvas con estos cracks.
1: Un aplauso muy grande para
2: las manos arriba.
0: ¿Qué hacemos? ¿Seguimos? ¿Lo dejamos que se vayan los chicos? Semejante maestro.
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0: Sagitario.
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0: Las 6 horas, 35 minutos.
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3: ¿Cómo le gusta esto, eh?

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0: Muchísimas gracias. No pude cantar la canción entera. Son grandes afectos míos. Espero que la hayan disfrutado, en serio, que les guste. Están acá para que la pasen de primera. Esto para mí es hermoso. Me emociona, nada más.
1: A ver cómo dice. Noche donde se está viviendo mucho sentimiento, mucho amor. Con estas canciones, tantos recuerdos también. Así que le queremos agradecer a todos ustedes.
0: Bueno, entonces esto es así de breve. Le vamos a explicar a Oscarcito, que no sé por dónde anda.
1: ¡Lo acompañamos todos! ¡El grito de las mujeres! ¡Las palmas arriba!
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Me inspiró. Papel y lápiz en mano, apunto la canción y me negué a escribir. Porque hablar y escribir sobre Jesús es redundar, sería mejor actuar. Luego, algo me dijo que la única forma de no redundar es decir la verdad. Decir que a Jesús le gusta que actuemos, no que hablemos. Decir que Jesús es más que 5 letras formando un nombre. Decir que Jesús es verbo, no sustantivo.

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0: Las 10 horas, 14 minutos.
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0: Muchas gracias.
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0: las 11 horas.
1: Con ustedes, el máster, Mario Pereira. ¡Acción!

esos piquitos, maestro. Tenemos calorcito hoy, así que vamos a seguir dándole cena a esos cuerpos. ¿Les parece, don Marirán? A ti bien ahora, y esto te dice de esta manera, vamos.

Seguimos, maestro, seguimos metiendo bulla. Agradecemos a todos los presentes, a toda la vagancia presente. Muchas gracias. Y continuamos metiendo bulla como debe ser.

los chicos de Sin Miedo un tiro ahí, maestro, por todo este aguante que tenemos hoy. También para mis soles y para mi Tami, con mucho cariño, que son los que me dan la fuerza y el aguante para estar aquí con todos ustedes, maestro. Y nosotros continuamos, don Marirán. ¡Marque nomás!

0: Y la vagancia quiere más caravana,
1: ¿eh? ¡Máster! ¿Cómo le va, amigo?
0: Mamita, querido.
1: Me parece que hace un ratito lo bendició. Lo bendicieron de arriba abajo la gente de Sin Miedo.
0: Por supuesto que sí, por supuesto que sí. Un orgullo enorme estar aquí presente junto con toda esta vagancia, amiga.
1: ¿Está contento o no?
0: Por supuesto que sí.
1: ¡Olé, olé, olé, olé! ¡Mario!
0: Muchas gracias a todos ustedes.
1: A partir de este momento, esta es su casa, así que como está en su casa, haga lo que usted quiera.
0: Metemos bulla, como debe ser. Vamos a ir, don Marilán, con nada, ¿le parece? ¿Eh? Vamos con esa tandita, ¿eh? Total, no cuesta nada. Arranque, vamos.

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7: Son las 12 horas, 5 minutos.

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2: Amor, tenemos que grabar el video de Pegado.
3: ¿Grabar el video de dónde?
2: No sé, pero tenemos que salir a buscar.
3: ¿Salir de la casa? ¡No! Yo de la casa no salgo. Yo quiero estar todo el día pegado a Índigo. Si quieren un video, lo grabamos en la casa.
2: ¿Otro video en la casa?
3: Pero podemos hacer algo diferente. Imagínate algo así, imagínate algo así.

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3: Las 13 horas, 53 minutos.

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2: Ya no vuelvas. 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
3: Este tema va dedicado para todos los que alguna vez sufrimos el corazón roto. Y dice...

0: Los aplausos. Ya no vuelvas con estos cracks.
1: Un aplauso muy grande para
2: la Combi. ¡Los arriba!
0: ¿Qué hacemos? ¿Seguimos? ¿Lo dejamos que se vayan los chicos? Semejante maestro.
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0: Bendita todas las mujeres y bendito sea el fruto de tu vientre, Jesús.
1: Santa María, Madre de Dios, ruega por nosotros pecadores, ahora y en la hora de nuestra muerte. Amén.
0: Dios te salve, María, llena eres de gracia, el Señor es contigo. Bendita tú eres entre todas las mujeres y bendito sea el fruto de tu vientre, Jesús. Dios te salve María, llena eres de gracia, el Señor es contigo. Bendita tú eres entre todas las mujeres y bendito sea el fruto de tu vientre, Jesús.
1: Santa María, Madre de Dios, ruega por nosotros pecadores, ahora y en la hora de nuestra muerte. Amén.
0: Dios te salve María, llena eres de gracia, el Señor es contigo. Bendita tú eres entre todas las mujeres y bendito sea el fruto de tu vientre, Jesús. Dios te salve María, llena eres de gracia, el Señor es contigo. Bendita tú eres entre todas las mujeres y bendito sea el fruto de tu vientre, Jesús.
2: Gloria, ¿no? Y ahora sí.
0: Dios te salve María, llena eres de gracia, el Señor es contigo. Bendita tú eres entre todas las mujeres y bendito sea el fruto de tu vientre, Jesús. Gloria al Padre, al Hijo y al Espíritu Santo. Siempre por los siglos de los siglos. Amén. Señor, danos sacerdotes santos que renueven en el mundo tu sacrificio redentor y siembre entre los hombres tu paz y tu perdón.
3: Cuarto misterio glorioso, la Asunción de la Virgen a los cielos. Propósito, profundizar el misterio de nuestra propia resurrección.
4: Padre nuestro que estás en el cielo, santificado sea tu nombre. Venga a nosotros tu reino, hágase tu voluntad en la tierra como en el cielo.
3: Danos hoy nuestro pan de cada día, perdona nuestras ofensas, como también nosotros perdonamos a los que nos ofenden. No nos dejes caer en la tentación y líbranos del mal.
4: Salve María, llena eres de gracia, el Señor es contigo. Bendita tú eres entre todas las mujeres y bendito es el fruto de tu vientre, Jesús.
3: Santa María, Madre de Dios, ruega por nosotros pecadores, ahora y en la hora de nuestra muerte. Amén. Santa María, Madre de Dios, ruega por nosotros pecadores, ahora y en la hora de nuestra muerte. Amén. Santa María, Madre de Dios, ruega por nosotros pecadores, ahora y en la hora de nuestra muerte. Amén. Santa María, Madre de Dios, ruega por nosotros pecadores, ahora y en la hora de nuestra muerte. Amén. Santa María, Madre de Dios, ruega por nosotros pecadores, ahora y en la hora de nuestra muerte. Amén.
4: Bendita tú eres entre todas las mujeres y bendito es el fruto de tu vientre, Jesús.
3: Santa María, Madre de Dios, ruega por nosotros pecadores, ahora y en la hora de nuestra muerte. Amén.

Santa María, Madre de Dios, ruega por nosotros pecadores, ahora y en la hora de nuestra muerte. Amén. Santa María, Madre de Dios, ruega por nosotros pecadores, ahora y en la hora de nuestra muerte. Amén. Santa María, Madre de Dios, ruega por nosotros pecadores, ahora y en la hora de nuestra muerte. Amén. Gloria, Santa María, Madre de Dios, ruega por nosotros pecadores, ahora y en la hora de nuestra muerte. Amén. Como era en el principio, ahora y siempre, por los siglos de los siglos. Amén. Señor, danos sacerdotes santos que renueven

0: cristianos, para que por medio de nosotros el universo cante la gloria de Dios.
1: Padre nuestro que estás en el cielo, santificado sea tu nombre, venga a nosotros tu reino, hágase tu voluntad así en la tierra como en el cielo. Dios te salve María, llena eres de gracia, el Señor es contigo. Bendita tú eres entre todas las mujeres y bendito es el fruto de tu vientre, Jesús. Dios te salve María, llena eres de gracia, el Señor es contigo. Bendita tú eres entre todas las mujeres y bendito es el fruto de tu vientre, Jesús. Dios te salve María, llena eres de gracia, el Señor es contigo, bendita tú eres entre todas las mujeres y bendito es el fruto de tu vientre, Jesús. Dios te salve María, llena eres de gracia, el Señor es contigo, bendita tú eres entre todas las mujeres y bendito es el fruto de tu vientre, Jesús. Dios te salve María, llena eres de gracia, el Señor es contigo, bendita tú eres entre todas las mujeres y bendito es el fruto de tu vientre, Jesús. Dios te salve María, llena eres de gracia, el Señor es contigo, bendita tú eres entre todas las mujeres y bendito es el fruto de tu vientre, Jesús. Dios te salve María, llena eres de gracia, el Señor es contigo, bendita tú eres entre todas las mujeres y bendito es el fruto de tu vientre, Jesús. Dios te salve María, llena eres de gracia, el Señor es contigo, bendita tú eres entre todas las mujeres y bendito es el fruto de tu vientre, Jesús. Dios te salve María, llena eres de gracia, el Señor es contigo, bendita tú eres entre todas las mujeres y bendito es el fruto de tu vientre, Jesús. Dios te salve María, llena eres de gracia, el Señor es contigo, bendita tú eres entre todas las mujeres y bendito es el fruto de tu vientre, Jesús. Gloria al Padre, al Hijo y al Espíritu Santo.
2: Ahora y siempre, por los siglos de los siglos. Amén. Señor, danos sacerdotes santos que renueven en el mundo tu sacrificio redentor y siembren entre los hombres tu paz y tu perdón. Oramos por las intenciones y especialmente por la salud del Santo Padre, por las necesidades de la Iglesia, por las vocaciones, por el aumento de las vocaciones y también por la perseverancia de los sacerdotes. Padre nuestro que estás en el cielo, santificado sea tu nombre, venga a nosotros tu reino, hágase tu voluntad en la tierra como en el cielo. Por el aumento de nuestra fe. Dios te